¿Qué más hay? ¿Otro estudiante? ¿No más está bien? ¿No hay que dar la crítica que la presidenta de los documentos de la ciudad de Europa? ¿Sabes cuándo era libre? ¿Y antes de que la presidenta de Guantanamo no hay que tener un buque de la legislatura? ¿Qué tiene que ver? ¿A tu lado, tanto para la instalación y ya la carita? ¿Hay que decir, Banco? No, ¿por qué?